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Qué lástima. Ya sé, cariño. Quizás un rencor sordo transite por mis venas. Es que mi vida optimista se cruzó la sombra de la mentira. 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Qué hermoso fue. Qué hermoso fue todo aquello.

Si alguna vez en tu senda el vino del dolor te hace llorar, ruega a Dios que no sea porque te haya mentido, que no se marchiten tus ojos con el llanto asombrado de ver la realidad, esa realidad cruel que cerró mi corazón, que me hizo tanto daño, que me dio tanto dolor. 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